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2: Buenas noches, amantes de la buena música. Hoy vamos a tener una noche de corridos.
3: A mí me gustan los corridos porque son los hechos reales de nuestro pueblo.
4: Sí, a mí también me gustan porque en ellos se canta la pura verdad.
3: Pues ponlos pues, órale, ahí va.